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17: Son las 8:05.
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0: Ajá.
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0: Y date una oportunidad para escuchar este programa que justamente se llama así, mira qué casualidad. Hoy puede ser un gran día, vamos a tener un día nublado, eso sí, pero bueno, no pasa nada.
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0: Otro día más nublado.
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0: 15 grados la máxima para hoy.
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0: Así que bueno, va a estar mayormente nublado durante todo el día, parcialmente nublado hacia la noche. Estamos en Radiophonic, en FM Altavoz 98.7 de La Plata, Nexo FM Barcelona, Plus SN San Nicolás de los Arroyos, Provincia de Buenos Aires, y Vive Bonito Radio, Madrid, España.
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0: Y agradecemos como todos los días al gran Edu Cortés por el espacio, Alberto Faras, Jero Salvini, Lucas Matías Pereira, Alejandro Hasselborn y Pablo Manrique.

0: oportunidad.
1: Muy bien, comenzamos con las efemérides de hoy. En celebraciones nacionales tenemos el Día del Bombero Voluntario. Mirá qué lindo, che. Se rinde homenaje a la creación del primer cuerpo de bomberos del país en el barrio porteño de La Boca, fundado en 1884 por Tomás Liberti y vecinos de la zona. Feliz día para todos los bomberos voluntarios. No lo...

Hoy es el Día Nacional del Perro, establecido en 1996 en memoria de Chonino, el ovejero alemán de la Policía Federal que dio su vida para proteger a su guía en 1983. ¡Feliz día a todos los perritos del mundo! ¡Feliz día a todos los perrijos, en especial al mío!

Hoy es el Día del Graduado en Ciencias Económicas. Conmemora el nombramiento de Manuel Belgrano como primer secretario del Real Consulado de Buenos Aires en 1794.

En cuanto a celebraciones internacionales, hoy es la Festa de la República Italiana. Recuerda el histórico referéndum de 1946 en el que el pueblo italiano, con el voto femenino, por primera vez eligió la República como forma de gobierno sobre la monarquía.

Es el Día Internacional de la Trabajadora Sexual, conmemora la protesta de 1975, cuando más de 200 trabajadoras ocuparon la iglesia de Saint-Nicaire, en Lyon, Francia, para exigir derechos y el fin de la persecución. Mientras, un día como hoy, del año 1933, nacía Horacio Ferrer, poeta, escritor e historiador uruguayo nacionalizado argentino, recordado, claro, está por ser el autor de las letras de grandes composiciones de Astor Piazzolla, como Balada para un loco, por ejemplo. Un día como hoy, de 1941, nacía Charlie Watts, el legendario baterista británico de la banda de rock Los Rolling Stones. En 1961 nacía Alejandro Agresti, prestigioso director y guionista de cine argentino, realizador de películas como El viento se llevó lo que o Buenos Aires viceversa. Hoy es el cumpleaños del Sergio Kun, el Kun Agüero. Nacía un día como hoy, de 1988, el exfutbolista de la selección argentina, surgido en Independiente y máximo goleador histórico del Manchester City. Le mandamos un beso grande, que nos escucha todos los días. Un día como hoy, de 1882, Giuseppe Garibaldi fallecía, este militar y político italiano, figura clave en la unificación de su país y con participación histórica en los conflictos del Río de la Plata. Un día como hoy, de 1979, Diego Armando Maradona, el astro argentino, anotaba su primer gol con la selección mayor durante un partido amistoso frente a Escocia en Glasgow, con victoria nacional por 3-1. Un día como hoy, de 2014, se producía la abdicación en España. El rey Juan Carlos I anunciaba oficialmente que abdicaba del trono de España en favor de su hijo, el príncipe Felipe. El entonces príncipe Felipe, hoy rey Felipe. El esposo de Leticia, la locutora. Y por último, en 2015, la renuncia en la FIFA. Acorralado por las denuncias de corrupción del caso conocido como FIFA Gate, Josep Blatter renuncia a la presidencia del organismo futbolístico internacional. Muy bien, todo esto sucedió entonces un día como hoy en distintas épocas.

0: 8 de la mañana, 18 minutos, y tenemos consigna, como todos los días: ¿cuál es el sonido más retro del mundo? El sonido más retro para mí, la máquina de escribir. ¿Viste ese sonido inconfundible, tiqui, tiqui, tiqui, tiqui, de la máquina de escribir, de la Olivetti? Bueno, para mí es eso, pero puede haber 5.000 millones de sonidos retro en el mundo. Quiero saber cuáles son para vos los sonidos más retros del mundo. 221-694-2074. Y te recuerdo que vas a estar participando por unas exquisitas, una exquisita docena de facturas. ¿De dónde?
1: 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Ajá. 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

Así que cada viernes en nuestro programa vamos a sortear una deliciosa docena de facturas, gentileza, como te decía, de Panadería La Catedral de 54 y 17. Para participar solamente tienen que responder la consigna del día y ya están concursando. Agregame también, ¿sabes qué? Los tres últimos del DNI, por favor. Así que sumate, participa y llévate el sabor de la catedral a tu mesa. 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Panadería La Catedral, 54 y 17 La Plata.

Muy bien, son las 8 de la mañana, 21 minutos, hora de nuestra música ciudadana de todas las mañanas, porque no sabrás, nunca sabrás lo que es morir mil veces de ansiedad. Venimos con Pasional.

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1: Son las 8 y 24 minutos. 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

Como me gusta esta canción de los ABC, una banda que vamos a empezar a pasar más seguido, porque tiene muchos temas y muy buenos. Esta canción se llama Be Near Me, que vendría a ser algo como, nada, quédate cerca mío, algo así, de esta banda británica. Bueno, es una súplica apasionada por la conexión emocional y la intimidad. Detalla una historia de desamor en la que el protagonista le ruega a su pareja que regrese y no lo abandone, explorando el dolor y la vulnerabilidad.

8:33 y tenemos consigna. ¿Cuál es el sonido más retro del mundo? Ya hay gente que está participando, digo bien, al 221-694-2074, 221-694-2074. Es por despertarme a las 5 de la mañana, chicos, entiéndase. Es así.

Para mí, el sonido más retro del mundo es el de la máquina de escribir. Pero bueno, 221-694-2074 y vas a estar participando por el sol. Por el sol. ¿Cómo estamos hoy, eh? Por el sorteo de la docena de medialunas ahí en la catedral de 1754. ¿Puedo participar yo también, por favor? Gracias, muchas gracias. Venimos ahora sí con el reporte del tránsito.

Bueno, vamos a comenzar por nuestra ciudad capital de la provincia de Buenos Aires, La Plata. Tenemos un accidente entre un auto y una moto en 137 y 32. Hay congestión vehicular en toda la zona, 137 y 32. En tanto, cortado en 7 desde 43 hasta Plaza Italia. Atención ante este dato. Avenida 7 entre 43 y Plaza Italia, mano ascendente, es decir, mano al sur, atropellaron a una mujer. Hay una persona atropellada, seguramente se está esperando la llegada del SAME en el lugar. Vamos a pedir por favor evitar esa zona. Además está cortado en 7 desde 43 a Plaza Italia, mano ascendente.

En tanto, en cuanto a los accesos principales, bueno, tránsito bastante intenso y con ritmo lento. En autopista La Plata-Buenos Aires, sobre todo mano a capital, como siempre a esta hora de la mañana, marcha muy cargada. En tanto, en las principales avenidas de entrada, 44 y 32, por ejemplo, hay restricciones parciales en diagonal 74 y desvíos programados por obras de repavimentación urbana. Se recomienda usar la avenida 120 o bien diagonal 80 como alternativas. En tanto, en Berisso y Ensenada, tránsito fluido en la ruta 15 y avenida del Petróleo, con demoras habituales en los nodos de conexión con La Plata, avenida 122. Nos vamos a San Nicolás de los Arroyos, en ruta 9, circulación normal, los accesos a la ciudad por Dámaso Valdés y avenida Presidente Perón, sin interrupciones en la zona urbana, tránsito ágil sin complicaciones mayores. Nos vamos a Madrid ahora, flujo vehicular moderado por la M30 y M40 con puntos de congestión habitual en los enlaces de la M30 con la A32 y la M23 debido a obras de mantenimiento, así que a tener presente ese dato. Después, siguiendo en Madrid, los accesos a 5 y Paseo de Extremadura, retenciones puntuales por reducción de carriles. Y por último, en Barcelona, Ronda de Dalt, la B20, tránsito denso y demoras localizadas en los accesos por obras de mantenimiento asfáltico en este caso y restricciones de carriles en el sector de Santa Coloma. En Ronda Litoral B10, circulación lenta y tramos congestionados en ambas direcciones, especialmente cerca de las zonas portuarias y el túnel del litoral. Y Gran Vía avanza a marcha frenada prácticamente. Son las 8 de la mañana, 38 minutos, venimos con el reporte del tiempo.

En nuestra ciudad, 10 grados, la humedad 92%, el viento a 13 kilómetros por hora, va a estar nublado todo el día. La máxima para hoy, 15 grados. En San Nicolás de los Arroyos, 9 grados, la humedad 94%, el viento a 11 kilómetros por hora, nublado también durante toda la jornada, 16, la máxima para hoy. Madrid. Ahí nos podés escuchar a través de Vive Bonito Radio, 27 grados en la hora, la humedad 34%, el viento 14 kilómetros por hora, va a estar algo nublado, 29 la máxima. Por último, 26 grados en Barcelona, la humedad 73%, el viento a 11 kilómetros por hora. Nubladísimo el día de hoy, ¿eh? La máxima, bueno, están llegando a la máxima porque justamente es de 26 grados ahí en Barcelona. Así que, bueno, a tener en cuenta y a disfrutar el día como viene, chicos. A disfrutarlo realmente como viene. Muy bien, tenemos un clásico. Un clásico de clásicos a esta hora de la mañana, siendo las 8:40. Mira qué hora, ¿eh? ¿Qué hora? 8:40. ¿Qué tool? Hay un tema, ¿no? Que se llama 8:40. Muy bien. Tómalo por mí, ¿sabes? Tómalo por mí. No lo digo yo, lo dice Aja. Take on me. Tenemos consigna del día de la fecha, recuerda eso. ¿Cuál es el sonido más retro que conozcas?

escuchamos la música de Andy Gibb, Shadow Dancing. Y bueno, este tema, lanzado en 1978, trata acerca del amor no correspondido. ¿Cómo estamos con el tema el día de la fecha? La dependencia emocional y las relaciones ilusorias. Aunque el ritmo, bueno, es brillante, bailable, vos viste, la letra, bueno, esconde toda una temática melancólica.

Buen día, acá escuchándote. Hola, Mari querida, ¿cómo estás? No sé si es el más retro, dice, pero me acuerdo de la pava silbadora. Claro. La pava chifladora, sí, ¿cómo no? Bueno, Mariel está participando, se comunicaba al 221-694-2074.

221-694-2074. El sonido del mar, nos dice Guille. El sonido del mar. Te recuerdo que la consigna del día de hoy es: ¿cuál es el sonido más retro del mundo? Mirá qué buena esta respuesta. El dial de la radio, nos dice Mai. Claro, hoy es... Sí, ponele. Si bien la radio por dial, obviamente, como salimos nosotros, sigue estando vigente, es antigua también.

8 de la mañana, 51 minutos, y sabemos que la música y la información nos unen. También las oportunidades. Es por eso que nuestro departamento comercial está listo para acompañar tu marca y hacerla sonar en cada rincón. 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Nos vamos a la página del día.com. ¿Por qué Bullrich no apoya el veto a la candidata jueza platense? En otro orden, ofensiva opositora en la legislatura por el Yoma. Finalizó la consulta abierta por la obra del Parque Saavedra. Mientras, otro episodio extremo de inseguridad en Tolosa. Una insólita ley hackea las piletas comunes en edificios y countries. Mientras, el crimen de Agustina Vega, la autopsia reveló el horror tan temido. El gobierno vuelve a encender la motosierra para recortar personal en todos los ministerios. Inteligencia artificial en el aula. 2 de cada 3 chicos hacen la tarea con su ayuda. Deportes. Estudiantes busca oxígeno financiero. ¿Quiénes son los 2 apuntados para vender? Todo esto en eldía.com. Mientras, refuerzos, contratos y continuidades. Gimnasia avanza con varios frentes abiertos.

Detalles de la denuncia de la joven de La Plata contra un futbolista por violencia de género. Bolsillos con presión, transporte y servicios, lo que más aumentó en La Plata en mayo. Por último, trepa 18 los muertos por un masivo ataque de Rusia contra Ucrania.

Nos vamos un ratito a la calle, ya que tenemos choque múltiple en Avenida General Paz, tres utilitarios, a la altura de Juan Manuel de Rosas, Ruta 3, Manuel Riachuelo, carril rápido, permanece restringido y congestión desde la Avenida San Martín. En cuanto a los trenes, la línea Urquiza, servicio limitado entre las estaciones Federico Lacroce y Coronel Lynch y Martín Coronado. General Lemos. Nos vamos a la autovía 2, hay un balizado por obras desde el kilómetro 207 al 209, mano a capital, afectando el carril interno a la altura de Dolores, a transitar con precaución. Vamos a recordar que a las 9:30 de la mañana se llevará a cabo la apertura de molinetes en la línea C de subtes en la estación Diagonal Norte. A las 10, metrodelegados se congregan en Diagonal Norte y Maipú frente a un juzgado laboral para reclamar la reincorporación de una trabajadora. Mientras, nos vamos al tren Roca, ramal La Plata, con demoras por un pasajero descompuesto a la altura de Sarandí.

Son las 8 de la mañana, 57 minutos en toda la República Argentina, 1 de la tarde, 57 minutos en España, y nos podés escuchar a través de Nexo FM Barcelona y Vive Bonito Radio Madrid. También estamos en San Nicolás de los Arroyos, en la provincia de Buenos Aires. Es por eso que te vamos a presentar las noticias a través de Diario El Norte.

Detuvieron en zona norte a dos jóvenes acusados de robar aluminio, cobre y cables de una obra en construcción. Mientras, renunció el titular del Ente Unificado de Gas y Luz. Se espera un invierno más lluvioso en la mayoría de los distritos bonaerenses. Después, los estudiantes nicoleños necesitan casi 700 mil pesos al mes para viajar a cursar a Rosario. Increíble esto, impresionante. Muy bien, son las 8 de la mañana, 58 minutos ya, y es hora de venir con la primera efeméride del día de la fecha. Estamos de cumpleañitos. Hoy cumpleaños Michael Steele, que es la bajista, que nació un día como hoy de 1955, guitarrista también y compositor estadounidense, tuvo el enorme mérito de formar parte, mira lo que te voy a decir, de las primeras formaciones de las pioneras punk The Runaways, ¿sí? ¿Recordás? Bueno, y en los 80, consolidarse como la bajista de The Bangles, sumando su voz en hits de rock pop, como por ejemplo Camina como un egipcio, Walk Like an Egyptian, que es justamente lo que vamos a escuchar ahora homenajeándola, las Bangles. Camina como un egipcio.

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16: Son las 9 con 7 minutos.
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Hoy es el cumpleaños de un amigo muy querido. Te mando un beso gigante, queridísimo Maxi. Y bueno, escuchamos a las Buena Onda de las Bananarama con I Heard a Rumor. Y este tema, esta canción de este grupo británico, trata acerca del desengaño amoroso y la desilusión de descubrir la traición de una pareja. La letra relata cómo la protagonista sufre al darse cuenta de que su pareja no era quien decía ser y que, tal como le advertían sus amigos, resultó ser alguien poco confiable. Esta canción, vamos a recordar, fue lanzada en junio del año 1987 y destaca por los siguientes temas principales, como la traición y el desamor. La protagonista recuerda las noches solitarias esperando una llamada que nunca llegó.

9:20 de la mañana en todo el país. 2 de la tarde, 20 minutos en toda España. Te recuerdo que ahí nos escuchas a través de Nexo FM Barcelona y Vive Bonito Radio Madrid. 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

La consigna del día de hoy es: ¿cuál es el sonido más retro del mundo? Feliz martes y emisión, Analía. Un abrazo muy fuerte para todos desde Ávila, España. Pablito querido, ¿cómo andás? El silbato de los serenos en Madrid, dice. Los vigilantes nocturnos que custodiaron la capital desde 1765 hasta la década de 1980. Esto sucedió en Madrid desde 1765 hasta 1980. Su figura desapareció formalmente a medida que se modernizaron la policía y los sistemas de seguridad. Claro, mira vos. ¡Qué maravilla! En Madrid no hay sereno ya, nos dice Pablo. Uy, sí, este que me cuenta Pablo también, ¿eh? Otro sonido que todavía hay, pero muy poco, es el de los afiladores, ¿sí? Con su silbato de afilador típico. Bueno, acá sucede también. También ya casi no quedan, ¿eh? Ya casi no, pero sí, claro.

Pablo de Citibel nos dice la intro del programa de Mirtha Legrand. Claro. Bueno, ese ya es un clásico de clásicos. Uy, sí. Buen día, gente linda, nos dice Lorena. Un sonido retro para mí es el crujido de la púa sobre un vinilo. Es único, ya que cambia según el estado del disco y qué tan limpio esté. Obvio.

Hola Anita, para mí el sonido más retro es el de la aguja contra el disco al comenzar. ¿Viste? También, también. Esto nos dice Vichy, de acá de La Plata. Así que coinciden, coinciden con Lorena. Entonces ellos, todos ellos, se comunicaron al 2216-942074. La consigna del día de la fecha es ¿cuál es el sonido más retro del mundo? Para mí el sonido más retro del mundo es el de la máquina de escribir. Como te decía, viste, el de la máquina de escribir me parece, el de la Olivetti me parece un sonido bastante, bastante retro. Me recuerda a mi infancia. Venimos con la música de Belinda Carlisle. Deja una luz encendida para mí.

Una bonita canción que estamos compartiendo en esta mañana del 2 de junio de 2026. Billy Joel, El Río de los Sueños. Y esta canción, vos sabés que del año, bueno, 1993, trata acerca de una exploración introspectiva sobre el viaje de la vida, la vulnerabilidad y la búsqueda de paz interior. A través de una metáfora onírica y espiritual, el narrador camina dormido por la noche cruzada.

221-694-2074 para que respondas la consigna del día de hoy. Ahí te voy a estar atendiendo yo, 221-694-2074. Hola, Analía, el sonido del barquillero ya casi no se ve. Ana con el 229, hola Ana, buen día, toca ya. Hola Moni, ¿cómo estás? ¿Cuál es el sonido más retro del mundo para vos?

Bueno, tragedia. En autopista La Plata-Buenos Aires, un joven de 21 años murió este martes tras ser atropellado por un micro de larga distancia a la altura de kilómetro 17, esto es Bernal. El hecho ocurrió mano hacia La Plata y la víctima, bueno, falleció en el lugar. En otro orden, sobre esta misma autopista La Plata-Buenos Aires, agradecemos a la gente de Ubanza, tenemos reducción de calzada a la altura de kilómetro 20 al 21 mano a La Plata por obras del nuevo cuarto carril. También entre los kilómetros 11.600 al 12.100. Vamos a pedir circular con muchísima precaución, por favor. Actualizamos los datos del tiempo. Nuestra ciudad, 11 grados, la humedad 90%, casi toda. El viento a 13 kilómetros por hora, va a seguir nubladísimo durante todo el día. La máxima para hoy, 15 grados.

Te recuerdo la consigna del día de hoy. ¿Cuál es el sonido más retro del mundo? Para mí, la de la Olivetti. Para Inés, el silbato del afilador de cuchillos y tijeras. Claro. Sí, lo mencionamos recién. Para Mariano, que nos está escuchando desde Salsi Puedes, Córdoba. A la sandía, señora, dulce y fresca la sandía colorá. Retroverano, nos dicen. Claro. Sandía calá colorá. A ver, acá nos acaban de mandar, a ver, un sonido retro. A ver si lo podemos escuchar. Claro. Obvio, claro, sí, por supuesto. Me encanta, viste, porque es como si te taparas la boca. El sonido del megáfono del chatarrero, mortal, me encantó. 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Para mí, cuando pasaba el heladero y decía el helado la ponía. Ah, mira vos, Moni, claro. Es verdad, yo me acuerdo del patalín también. ¿Te acordás del patalín? Era riquísimo el patalín. Estaba bárbaro. Muy bien, ¿qué hora es? 9:37. Venimos con una canción más y volvemos. Venimos con los Black Eyed Peas. Esa voz de Fergie. Let's get retarded.

Temón que estamos escuchando de Billy Ray Cyrus, el papá de Miley Cyrus, por si te suena el apellido, dolido, corazón roto, se llama esta bonita canción. ¿De qué trata esta canción? Bueno, acerca de un hombre que tiene el corazón roto, obviamente tras sufrir una decepción amorosa, él le ruega a su amante que no le cuente a su pobre corazón la verdad acerca de su sufrimiento por miedo a que colapse o explote. El significado del título, Achy Breaky, se traduce como adolorido y destrozado. Miramos, pero no está ni dolorido ni destrozado el corazón del papá de Miley Cyrus, Billy Ray Cyrus, porque está muy en pareja con Elizabeth Hurley. Ustedes saben esa bomba inglesa tremenda que tiene más de 60 años, pero parece de 20. Bueno, y encima esa cara. Esa cara divina, angelical. No. Es una belleza y muy talentosa actriz. Bueno, seguimos con la consigna del día de hoy. Siguen llegando los mensajes al 221-694-2074. ¿Cuál es el sonido más retro del mundo? Leticia acá nos dice, a mi casa de Ensenada iba Aceite Patrona, gritaba en la esquina. Mirá, Aceite Patrona. Había un Aceite Patito también, me acuerdo, que venía en botella y venía en lata. Yo la iba a comprar a la despensa de Doña María.

Acá se ríe Maxi, el cumpleañero. Porque le digo, me dice, bueno, y se viene tu cumpleaños también, claro. Le digo yo, sí, se viene el mío, de mi hermana, de mi sobrino, se viene el de toda la familia, porque somos todos de junio. Nos regalan un par de medidas a cada uno y listo. Ay, Dios. Muy bien, nos vamos, volvemos en realidad con las noticias. Nos vamos a la página de 021.com.ar. Transporte, la adjudicación del nuevo sistema de micro sigue frenada en el Consejo Deliberante. En otro orden, inseguridad, robaron un departamento de La Plata y se llevaron un reloj valuado en casi 4 millones de pesos. Tres autos y un micro fueron apedreados en la autopista La Plata-Buenos Aires y se encienden las alarmas por los reiterados ataques. En cuanto al tiempo, al clima, la semana sigue en La Plata con un martes fresco, nublado y húmedo. Tensión en el gobierno, Bullrich se diferenció de Milei y objetó el retiro del pliego de María Verónica Micheli. Deportes, Estudiantes y Central podrían enfrentarse en dos nuevos partidos definitorios. Polémica, rechazaron la impugnación de Aguasa por su exclusión de la concesión de rutas nacionales. Por último, susto, un fuerte accidente en el autódromo dejó a un piloto inconsciente y hospitalizado. Actualizamos los datos del tiempo en nuestra ciudad capital de la provincia de Buenos Aires, La Plata, 11 grados en la hora. La humedad bajó, 88%, no mucho, pero bajó. Va a seguir nubladísimo durante todo el día, la máxima para hoy 15 grados. En tanto, te recuerdo que nos estás escuchando, si estás en España, a través de Nexo FM Barcelona y Plus, y Vive Bonito Radio, ahora sí, de Madrid, en España. Es por eso que nos vamos a las noticias de ese país a través de Infobae. El gobierno aprueba el anteproyecto del Estatuto Marco pese a las protestas de los médicos. En tanto, Feijóo reivindica un cambio de gobierno en territorio Junts, pero dice que no busca favores ni regalarlos. Por último, las protestas de profesores solo acaban de empezar. CIF amenaza con una huelga nacional al inicio del próximo curso. Un beso grande para nuestra amiga José que nos está escuchando. Acá nos dice Leticia que está participando, te comento, por el sorteo del viernes de la docena de facturas riquísimas de Panadería La Catedral de 17.54, que el aceite patrona se vendía suelto. Miramos.

Estamos a 10 minutitos nada más de finalizar este programa, así que tenemos que venir ya con la última efeméride musical del día de hoy, porque estamos de cumpleaños. Claro, está una vez más, un día como hoy del año 1960, nacía esa voz inconfundible de Spandau Ballet. En Londres nace Tony Hadley, cantante y frontman de una de las bandas fundamentales del movimiento New Romantic y del synth pop de los años 80, dueños del mega clásico True. ¡Qué temón! ¿Por cómo amo esta banda que se llama Spandau Ballet? Y uno de sus temas más significativos.

Y seguimos escuchando True de Spandau Ballet, y vos sabés que la interpretación de esta canción en el Live Aid del año 1985 fue espectacular. Búscala, búscala en YouTube que está.

Uno de los temas más escuchados también de esta banda se llama Gold, Oro. Es un temón impresionante. Me gusta mucho el video, en este caso, de esta canción, Oro, Gold. Escucha. 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Temón impresionante. Pero además te va contando como una historia, como si fuera, no sé, de 007 el video.

9:56, ya es hora del horóscopo completo de Moni Vidente, que para hoy marca un periodo de abundancia, prosperidad y reinvención. Comenzamos con Aries, es el momento ideal para concretar propuestas de negocios, viajes o estabilidad económica. En el amor se vislumbra estabilidad o matrimonio, tu color de la suerte es el rojo intenso.

Tauro, tu signo traerá en el año negocios e inversiones, es un día favorable para comprar o vender bienes raíces. Evita ser controlador y concéntrate en tus finanzas, Tauro, por favor, te lo pido. A ver, Géminis, ¿qué pasa con Géminis? Estás en tu temporada, Géminis, lo que te da una racha de suerte, ya, para empezar. Después, comenzás con proyectos con mucho entusiasmo, pero necesitas trabajar en la constancia para ver frutos duraderos. ¿Y sí? Cáncer, cuidado con el estrés y los dolores físicos. Monividente recomienda tomar vitaminas y canalizar tu energía. Recibirás un dinero extra por una deuda del pasado que creías perdida. Leo, la rueda de la fortuna está de tu lado. Leo, es un martes excelente para crecer profesionalmente, arreglar documentos ilegales. ¡Legales! ¿En qué andas, Leo? ¿En qué andas, Leo? Te lo pido, por favor. ¿Cómo documentos ilegales? Por Dios, ¿qué me estás diciendo? Pará. Quiero pasar otro tema, otra canción que se llama Only When You Leave. Es mi tema preferido de los Spandau Ballet. Seguimos con Virgo. Excelente día para reinventarte. Deja atrás el pasado que te detiene y atrévete a cambiar de empleo o emprender ese negocio que tanto deseas. Libra, domina tu signo en el amor verdadero y la estabilidad. Toma decisiones importantes sin miedo. Escorpio, cuidado con los chismes en el entorno laboral. Escorpio, mantén la paz mental y enfócate en tus metas. Sagitario, es tu etapa de renacimiento interno. Este mes te invita a pensar en ti, soltar heridas anteriores y tener la iniciativa de expandir tus horizontes laborales.

gusta esta canción. Capricornio, lográs equilibrar tus finanzas. Moni advierte que es un día para la paciencia. Acuario, eres uno de los signos más fuertes del año. Tendrás oportunidades de riqueza y liderazgo. Vamos, Acuario. Y Piscis, es un martes para la intuición y el crecimiento espiritual. Conéctate con tus metas y no dejes que comentarios de terceros te desvíen de tus objetivos económicos.

Ya es hora de despedirnos, son las 10 de la mañana en toda la República Argentina. 3 de la tarde en Madrid y en Barcelona. Y bueno, nos despedimos hasta mañana a las 8 de la mañana, en que te estaremos presentando otro programa de hoy. Puede ser un gran día. Te dejamos en compañía de una de las más lindas bandas del mundo, que se llama Spandau Ballet. Y este temón que se llama Only When You Leave. Solo cuando te vas. Así que bueno, aprovechamos y nos despedimos. Vos seguí en tu radio. Te dejo un beso y hasta mañana.

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7: Homicidio en Piedras Blancas. Un joven de 25 años fue asesinado a tiros en la azotea de Lima y Matilde Pacheco. Caminaba junto a una mujer cuando desde un vehículo lo acribillaron con 11 disparos. Fue trasladado en grave estado a la policlínica de Capitán Tula, donde falleció poco después. Capturaron a Kane en Maldonado. La policía detuvo a Ricardo Pérez, alias Kane, considerado un importante delincuente del departamento. Vivía en un búnker televigilado con arsenal y drogas. El jefe policial Víctor Treza destacó el operativo como un logro de la Fiscalía y del Departamento de Hechos Complejos.
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Hola, hola, ¿qué tal? ¿Cómo están? Bienvenidos. Un gusto saludarlos, comenzando esta nueva edición Radio Sunset en este otoño 2026. Edición número 23, temporada 11, y el comienzo lo marca ella. Es Shakira y Burna Boy. Y es el Day Day, el tema que va a sonar en el FIFA, la FIFA World Cup, en la Copa del Mundo 2026. Tema oficial, ¿eh?

Estamos en nuestras redes sociales, arroba laserfm.x, también en Instagram, nuestro WhatsApp, Signal o Telegram, más 598-94074-608. Estamos en Radio Fan 103.9, en la 91.7 Cadena Music, a través de Max Radio, el retrovisor FM 107.5, estamos a través de FM Ciudad 103.7, en Radio Mix 102.3, a través de FM Victoria 98.5, sonamos en Radio Fone. Estamos en Nexo FM en Barcelona, España, a través de Mix 91.3, a través de Radio Ciro Artigas, FM Renacer. Estamos en Plus SN, sonamos en Radio Urbana, sonamos en todas partes en este otoño 2026, con el Day Day, el tema oficial de la Copa del Mundo 2026, que ya falta menos de un mes. Próximo 11 de junio. Una edición que va a abarcar tres países, México, Estados Unidos y Canadá. Nueva edición de la Copa del Mundo. Y vamos con esto, ¿eh? Fue el tema italiano del pasado verano 2026. Es Baby K y su Dimmi Dimmi Dimmi.

Durante estas 11 temporadas Radio Sunset hemos presentado, hemos impuesto muchos éxitos durante todo el año, principalmente cuando va llegando el verano en Punta del Este. Y esta vez nos toca adelantar la música del verano de Ibiza, algo que va a ser un éxito rotundo, va a sonar mucho en esa parte del mundo. En el verano 2026, el dúo de productores británicos Another ya es un éxito en el Top 20 Láser. Este Talk to You y otro de los que suena y mucho es Bebe Rexha junto a la gente de Fightheads, los creadores de Insomnia en los 90s, haciendo New Religion.

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2: Y los invito a viajar en el tiempo a un cover que sonó mucho en el verano 1991, el clásico de Christopher Cross, a cargo de los italianos de Ace of Beat y este Ride Like to Win.

A fines de la década de los 80, principios de la década de los 90, el auge de la música techno, el house, surgía en todo el planeta, resurgía porque venía de lo que era la música disco de fines de los 70, pero más aggiornado a los elementos tecnológicos para hacer música, pero también hubo una movida impresionante a partir del año 1990 de grandes clásicos en versiones totalmente renovadas a cargo de otros artistas. Era el comienzo de los covers. Right Like to Win, los Ace of Beat, el clásico de Christopher Cross del año 1984 y toda esta música cada sábado a partir de las 10 de la mañana en Feedback. Y este 2026 en la séptima temporada con Eduardo Correa, estamos el primer sábado y el último sábado de cada mes a través de Láser FM y a través de Punta Streaming. Así que nos escuchan, nos ven en esta temporada número 7 Feedback con clásicos de los 70s, 80s, 90s y la década del 2000. www.laserfm.com. Y vamos con un éxito de la temporada número 3. Es Bruno Mars junto a Cardi B, Finesse.

Éxito en la temporada número 3, Radio Sunset, allá en el año 2018. Bruno Mars y Cardi B haciendo Fines. Momento de mensajes y vamos a ir con un clásico que estuvo en el puesto número 1 en 25 países en simultáneo. Para la banda formada en Estocolmo, la banda sueca U-Dub y su The Final Countdown.

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Comenzamos este nuevo bloque Radio Sunset en esta edición número 23, temporada 11, con un grupo que fue éxito en la pasada temporada. Estuvo dentro de las 20 mejores canciones. Un grupo formado por 6 chicas: Sofía, originaria de Filipinas; Manon, de Suiza; Daniela, Lara y Megan, de Estados Unidos; y Yonkae, originaria de Corea del Sur, la más joven del grupo, con apenas 15 años. Salidas del reality de debut Dream Academy en el año 2023. De 120.000 chicas de todo el mundo quedaron 6. Y bueno, firmaron con la empresa, con la productora de los BTS. Y tienen un estilo muy K-pop, cantando en inglés. Las Cattails haciendo Gabriela. Sonamos desde Punta del Este, www.laserfm.com.uy. Esto es un éxito en Europa. Jean Paul junto a Kesha Cole.

Un clásico del año 1983, uno de los himnos del Italo Disco, del italiano Gazebo, en esta versión que fue éxito Radio Sunset del pasado verano 2026. Un remix impresionante a cargo del Tano Christian Marchi haciendo I Like Chopin. Sonamos desde Punta del Este adelantando la música del verano europeo junto a Prospect Clun y este Free Your Mind.

Va a ser uno de los éxitos muy bailados del verano de Ibiza 2026. Es Prospa junto a Clun haciendo Free Your Mind, tema que con seguridad va a llegar al verano junto a 2027. Hay mucha fuerza. Bueno, verano de Ibiza que va a contar con la presencia de grandes DJ como Calvin Harris, David Guetta, Bob Sinclair, y va a tener a Prospa. Va a estar el productor británico Clun, otro gran productor británico como Clapton, en el verano de Ibiza. www.laserfm.com.uy. Increíblemente, en este 2026, hace un par de semanas se estrenó la biopic de Michael Jackson, y hoy el Reino Unido cuenta con dos grandes éxitos dentro del top 10. Puesto número 8 es Beat It, y el actual número 1 en el UK chart es desde el año 1981. Y vuelve a ser un hitazo en todo el planeta. Michael Jackson y su Billie Jean.

Son impresionantes los números a casi 17 años de su fallecimiento. Se van a cumplir el próximo 25 de junio. Los números en este año 2026. Número 5 en el ranking global promedio. Número 1 en el UK chart. Número 1 en España. Número 1 en Italia. Número 3 en Alemania. Número 3 en Australia. Número 5 actualmente en el Billboard Hot 100 en los Estados Unidos. Número 8 en Uruguay. Número 5 en Argentina. Impresionante. Sigue manteniendo el trono el rey Michael Jackson. Desde el año 1981, un éxito actual. En este 2026 con su Billie Jean, gracias a la biopic, la película estrenada hace semanas en los cines de todo el mundo, que cuenta la historia del rey de la música pop. www.laserfm.com. Y les parece, los invito a viajar al verano punta 2005 con los Star Sailor. Otro que se bailó y mucho, ¿eh? Four to the floor.

Radio Sunset, temporada número 11, momento de mensajes. Nos vamos al año 1984, lanzaba su carrera en solitario, manteniendo el nombre de lo que era la banda original que formaba en el año 1982. Esta artista británico-nigeriana, la conocimos como Satay. Fue el primer corte de difusión que existió en la carrera esta gran artista que triunfó y mucho en los 80s.

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5: Esta es la síntesis informativa. 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
6: Nacionales. Suben los boletos suburbanos desde el 1 de junio. El Ministerio de Transporte informó que el boleto de ómnibus suburbano que llega y parte de Montevideo aumentará entre 1 y 3 pesos desde este lunes. El ajuste corresponde a la adecuación semestral de costos. La resolución precisa se definirá según distancia y recorrido. Fuga de adolescente de Linisa. Un joven de 16 años internado por el homicidio del policía César Ferreira en noviembre del año pasado se fugó del centro de Boulevard Artigas y Cufré el 21 de mayo. La policía lo busca intensamente y sospecha que participó en hechos violentos recientes en el cerro.
5: Hasta aquí, el panorama de noticias.
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0: Comenzamos este nuevo bloque Radio Sanse con un tema original del año 1986 de Los Prisioneros, un tema que se popularizó y mucho en todo el continente americano a fines de la década de los 90, gracias a la banda Los Enanitos Verdes de la República Argentina, y esta versión 2026 de Los Colombianos, originarios de Bogotá, Morat, haciendo Tu Cárcel.
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0: Sonamos desde Láser FM en Punta del Este, estamos en Radio Fan 103.9, en la 91.7 Cadena Music, a través de El Retrovisor FM 107.5, estamos en Maxi Radio, en FM Ciudad 103.7, a través de Radio Mix 102.3, en FM Victoria 98.5, Radio Phonic, Nexo FM, Radio Urbana, Mix 91.3, FM Renacer, estamos en Plus SN, en Radio Estilo Artigas, sonamos en todas partes, y es lo nuevo de Alex Warren. Fue exitoso el pasado año con su Ordinary, y es lo nuevo, se llama Fever Dream.

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el año 1988 se presentaron en Maldonado. Estuvieron en el Estadio del Campus. Y este es su gran éxito del año 1986, la banda británica Yes, haciendo este Dueño de un Corazón Solitario, Owner of a Lonely Heart. Sonamos con los clásicos en esta temporada número 11. Radio Sunset desde Punta del Este, Láser FM, www.laserfm.com. Hoy seguimos en el Reino Unido, una banda formada por Morrissey y Johnny Marr, The Smiths, año 1982, para este A

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En el verano la rompieron los chicos de Las Vegas, los Imagine Dragons y esta potente versión de Shots. www.laserfm.com.uy. Vamos a ir con un éxito del año 2006 del dúo de raperos Gym Class Heroes. Bueno, con permiso que fue otorgado por Roger Jackson, quien aparece en los créditos de la canción. Este dúo de raperos liderados por Travis Scott hicieron un temazo, este Cupid Choked Hold.

Con el permiso concedido por Roger Hudson, bueno, por utilizar el sample de Breakfast in America, el clásico de Supertramp del año 1979. Bueno, Roger Hudson aparece en los créditos como coautor de la canción. Para esta banda formada en el año 2003, con un dato muy curioso, bueno, se conocieron estos raperos, se conocieron en la clase de gimnasia, ahí el nombre de Gym Class Heroes. Y este éxito, Cupid Choker Hot, llegó al puesto número 4 en el Billboard 100, número 1 en el UK Chart y varios países, fue el tema más grande de la banda. www.laserfm.com.ar. Vamos con otra banda exitosa, banda liderada por Adam Levine, los Maroon 5. Esto fue Éxito Radio Sunset en la temporada número 10, Priceless.

música de los Maroon 5 junto a Lisa, haciendo este Priceless, éxito del pasado año 2025, momento de mensajes. Y nos vamos al año 1989, la banda que ya conocíamos en el año 1987 con su The Great Commandment, los Camouflage y su gran éxito Love is a Shell.

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5: Comenzamos este último bloque Radio Sunset en esta edición número 23, temporada 11. Y bueno, se han juntado, se han hecho infinidad de colaboraciones en conjunto. Dos de los cuatro genios de Liverpool, pero es la primera vez que conforman un dueto. Hablo de Paul McCartney, Ringo Starr, es lo nuevo en este año 2026 y se llama Home to Us.

Letra compuesta por Paul McCartney. Bueno, y la música se encargó de él. Ringo Starr. Forman uno de los dúos más legendarios. Este Home to Us, sonido 2026. El 50% de los Beatles. Paul McCartney y Ringo Starr sonando en esta edición número 23 en Radio Sunset, temporada número 11. Y estrenamos un trabajo junto a Martin Garrix, junto a Ed Sheeran. Esto se llama Repeat.

En agosto de 1958, la otra nacida en mayo del año 1999, se llevan exactamente 40 años de diferencia. Pero por un lado Madonna, por el otro la exitosa artista norteamericana del nuevo milenio, Sabrina Carpenter, es lo nuevo en este año 2026, Bring Your Love. www.laserfm.com.uy y ella tiene todo pronto para instalarse en Ushuaia, en Ibiza, para sonar nuevamente en el verano 2026. Este buen recuerdo de Bob Sinclair del verano 2012 en Punta del Este, Feel the Vibe.

integrantes de BTS lanzan este año 2026 su carrera en solitario, INE, haciendo All For You. Sonidos 2026 en este otoño, Radio Sunset, temporada número 11, llega ella. Nacida en Madrid, nacionalizada mexicana, y la colombiana Kenia Oz, por un lado Belinda. Esto es lo nuevo.

40 principales de España. Es Belinda y Kenia Os haciendo Jackpot. Minutos finales de esta edición Radio Sunset. Y otro de los estrenos es la vuelta de los Duran Duran bajo la producción de Neil Rogers de los Chicks. Sonido 2026 para este Free to Love.

Tiene mucho el sonido de Neil Rogers, líder de los Chicks. Grupo que triunfó y mucho a fines de la década de los 70, principios de los 80. Y ellos siguen liderados por Simon Levons desde el año 1982. Los Duran Duran, banda británica del New Wave, haciendo Free to Love, sonido 2026. Cerrando esta edición Radio Sunset número 23 en esta temporada número 11. Nos vamos a despedir con un éxito de la 89.5 Láser FM allá en el año 2003.

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